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2: Viene lo nuevo de Corazón Serrano.

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2: 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A manejar con mucho cuidado, por favor. 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
1: 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Obviamente a mis amigos transportistas que siempre están en la sintonía de Radio y Televisión Norselva, recorriendo las calles de nuestra ciudad, la provincia y la región San Martín. A manejar con mucho cuidado, por favor. 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
9: Les voy a contar la historia de dos muchachos que en su juventud solían llevarse de nada a la misma chica. El tiempo los separó y fue también el tiempo el que se encargó de reunirlos otra vez. Y esto fue lo que sucedió al reencuentro.

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A manejar con mucho cuidado, por favor. 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

0: 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Saludos para todos mis amigos del campo que ya están en la chacra, dejándolo todo. 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Obviamente a mis amigos transportistas, que siempre están en la sintonía de Radio y Televisión Nor Selva, recorriendo las calles de nuestra ciudad, la provincia y la región San Martín, a manejar con mucho cuidado, por favor. 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

Muy buenos días, amigos, amigas, vecinos y vecinas de la provincia de Rioja. Muy buenos días, Rioja, Alto Mayo, San Martín, Perú y todo el mundo. Ya estamos en el espacio informativo Norselva Noticias, primera edición, en los 98.7 FM. Hoy, viernes 4 de septiembre, llegamos a todos ustedes con toda la energía, la información y el compromiso de siempre. Bienvenidos a una nueva edición de Norselva Noticias a través de los 98.7 FM, Norselva Televisión y todas nuestras plataformas digitales. Estamos nuevamente en contacto con ustedes para llevarles las noticias que marcan la jornada. Un saludo muy especial para nuestros amigos de Rioja, Nueva Camarca, Segunda Jerusalén, Yorongos, Pozzi, Yurayaco, Elías Soplín Vargas, Aguajún y todo nuestro querido Alto Mayo. Saludamos a nuestros agricultores que ya están en el campo, a los comerciantes que levantan sus puertas, a los transportistas que recorren nuestras carreteras, a las amas de casa, trabajadores, estudiantes, autoridades y por supuesto a nuestros fieles oyentes y televidentes que desde muy temprano ya están conectados con Norselva Radio y Televisión. Hoy tenemos información local, provincial, regional y nacional, noticias, denuncias, entrevistas, opinión y el análisis de los principales acontecimientos. Y como siempre, lo decimos con claridad, aquí no estamos para maquillar la realidad. Estamos para contarla, analizarla y ponerla sobre la mesa, porque Rioja y el Alto Mayo necesitan información seria, responsable y cerca a la gente. Además, seguimos viviendo un mes muy especial para nuestra tierra, un mes de aniversario, identidad, tradición y reflexión. Rioja está de fiesta, pero también tiene grandes desafíos que debemos discutir y enfrentar juntos. Así que ya empezamos Norselva Noticias. 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

7:46 PM. Ya están habilitadas nuestras líneas telefónicas. Nos puedes llamar al 915-109263. Al 915-109263 o al 042-59-9896 para que puedas participar con tus opiniones, con tus quejas, denuncias o alguna información que quieras dar a conocer a toda nuestra población. Empezamos con nuestro editorial del día de hoy, un editorial dedicado a la región San Martín. La región San Martín que hoy día está de fiesta, hoy día está de gala, 4 de septiembre, cumpliendo 120 años. Felicidades a nuestra región San Martín. San Martín, 120 años de historia, identidad y orgullo. Hoy los sanmartinenses tenemos una razón más para sentir orgullo por nuestra tierra. Celebramos 120 años de creación política de la región San Martín, 120 años de historia, de esfuerzo, de sacrificio y de sueños compartidos. Desde North Selva Noticias saludamos a cada hombre y mujer de esta hermosa región, al agricultor que desde muy temprano trabaja la tierra, al comerciante, al transportista, al maestro, al profesional, al emprendedor, a nuestras autoridades y especialmente a nuestras familias que día a día construyen el futuro de San Martín. Pero una fecha como esta no debe servir únicamente para colocar banderas, organizar ceremonias o pronunciar discursos llenos de frases bonitas. Un aniversario también debe ser una oportunidad para preguntarnos qué región estamos construyendo y qué región queremos dejar a nuestros hijos, porque si tenemos motivos para sentirnos orgullosos, San Martín es tierra de café, cacao, arroz, frutas, biodiversidad, cultura, turismo y gente trabajadora. Tenemos paisajes extraordinarios y una identidad que se ha construido con el aporte de muchas generaciones. Desde North Selva Noticias, desde Rioja y el Alto Mayo, queremos decirlo con mucha claridad, nos sentimos orgullosos de ser sanmartinenses, orgullosos de nuestra gente trabajadora, del agricultor que madruga para sacar adelante a su familia, del emprendedor que apuesta por su pueblo, del maestro que educa en nuestras comunidades, del joven que sueña con un futuro mejor sin tener que abandonar su tierra. Pero este aniversario también nos obliga a mirar más allá de las celebraciones, pero también debemos mirar nuestra realidad con sentido crítico. ¿Estamos avanzando al ritmo que nuestra región merece? Todavía existen comunidades que reclaman mejores carreteras, servicios básicos, atención de salud, educación de calidad y mayores oportunidades. Nuestros agricultores enfrentan dificultades para producir y comercializar sus productos. Nuestros jóvenes muchas veces tienen que salir de sus pueblos en busca de oportunidades que deberían encontrar en ellos mismos. Y mientras celebramos 120 años, también debemos exigir que nuestras autoridades comprendan que gobernar no significa solamente administrar presupuestos ni inaugurar obras. Gobernar significa escuchar, planificar, ejecutar y rendir cuentas. San Martín necesita obras, pero necesita también obras bien hechas. Necesita inversión, pero inversión que genere desarrollo sostenible. Necesita crecimiento económico, pero sin destruir aquello que precisamente nos hace únicos: nuestros bosques, nuestros ríos, nuestra biodiversidad y nuestro patrimonio natural. Y nosotros, como ciudadanos, también tenemos una gran responsabilidad. No podemos exigir mejores autoridades si como sociedad dejamos de participar. No podemos reclamar transparencia y permanecer indiferentes frente a lo que ocurre. No podemos hablar de desarrollo si no defendemos nuestra tierra y nuestras instituciones. Los 120 años no deben ser solamente una celebración del pasado, deben convertirse en un compromiso con el futuro.
desde Rioja, desde el Alto Mayo y desde cada rincón de nuestra región, debemos entender que San Martín no se construye solamente desde una oficina del gobierno regional o desde una municipalidad provincial o distrital. San Martín se construye desde el campo, desde los mercados, desde las escuelas, desde los hogares y desde cada ciudadano que trabaja honestamente por su comunidad. Hoy levantamos nuestra voz con orgullo para decir, somos sanmartinenses, pero que este orgullo no sea solamente una palabra, que se convierta en trabajo, en unidad, en responsabilidad, en defensa de nuestros recursos y también en exigencia de mejores autoridades. Que los próximos 120 años encuentren a una región San Martín más íntegra, más justa, más próspera y con oportunidades para todos. Desde Nor Selva Noticias, nuestro saludo fraterno a toda la región San Martín. 120 años de historia, 120 años de identidad, 120 años de lucha y esperanza. Que viva nuestra tierra, que viva nuestra gente, que viva San Martín. Feliz aniversario, región San Martín. Y que nunca perdamos el orgullo de decir con la frente en alto, soy sanmartinense y estoy orgulloso de mi tierra. Desde Nor Selva Noticias queremos dedicarle a nuestra región San Martín con mucho orgullo la canción que nos representa, el himno a nuestra región que nos representa y que todos nosotros como sanmartinense ya debemos de tenerlo presente hasta de memoria y cantarlo y entonarlo en las respectivas instituciones y sobre todo en los izamientos del pabellón nacional. ¡Viva la región San Martín! ¡Viva los sanmartinenses!

0: San Martín. 120 años cumple la región San Martín. Vamos con una nota dedicada a la región San Martín.
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0: San Martín, orgullo que nos une. San Martín es tierra de diversidad, cultura y tradiciones. Una región donde cada pueblo guarda una historia. 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Celebrar nuestros 120 años de creación política es celebrar lo que somos, una región llena de riqueza natural y cultural, de gente trabajadora y orgullosa de sus raíces. 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

siendo las 8 de la mañana, que tenemos el día de hoy como fecha central de la región San Martín. El programa general nos indica que desde ya, desde las tempranas horas, 7 de la mañana, se está dando la misa Te Deum en la catedral de la ciudad de Moyobamba. Posterior a eso, se tendrá el desfile cívico que estará a cargo del gobierno regional y la participación de todas las instituciones públicas y privadas. Eso se dará a partir de las 8:30, donde se celebrará la ceremonia cívico de izamiento, desfile y delegaciones de estampas costumbristas de cada provincia. Se realizará en la Plaza de Armas de Moyobamba. Y a las 11 de la mañana, sesión solemne de aniversario y pisco de honor. A las 11 de la mañana, la sesión solemne de aniversario y pisco de honor, esto se realizará en el Centro Cultural de Moyobamba, más conocido como CUMO. Estas son las actividades por el día de hoy, día central, viernes 4 de septiembre, en honor al aniversario de la región San Martín por sus 120 años de historia y desarrollo de nuestra región. Ocho de la mañana y un minuto. Vamos con nuestras notas regionales y en nuestro segundo bloque estaremos con nuestras notas locales de nuestra provincia de Rioja y también estaremos escuchando las palabras de la señora presidenta Keiko Fujimori, que el día de ayer aterrizó a la provincia e inmediatamente se trasladó al distrito de Elías Soplín Vargas, ¿no?, con un contingente de seguridad bien, pero bien armado, con más de 20 carros, creo que se ha observado en toda la Fernando Belaún de Terry, una comitiva llena de seguridad. La pregunta ya será por qué, pero en Segunda Jerusalén dio algunas palabras que ya posteriormente en nuestro segundo bloque estaremos analizando y para que todos ustedes también puedan escuchar. Buenas noticias, sí, esperemos que esas buenas noticias se conviertan en realidad en un corto o mediano plazo. Arrancamos nuestras notas regionales, lamentablemente dando malas informaciones, ¿no?, porque la carretera nuevamente se vuelve a teñir de sangre y asimismo también algunas personas nos han dejado de existir, son grandes personas y sobre todo también personas que están relacionadas al medio de comunicación. Fallece Víctor Daniel Coral Pérez, ex congresista y ex alcalde de San Martín. La región San Martín está de luto. El reconocido periodista, notario y político Víctor Daniel Coral Pérez falleció el día 3 de septiembre del año 2026, dejando una profunda consternación entre familiares, amigos, colegas y representantes de diversos sectores de la sociedad sanmartinense. Víctor Daniel Coral Pérez, nacido en Tarapoto el 14 de octubre de 1947, desarrolló una amplia trayectoria vinculada al periodismo, la función pública, la actividad empresarial y el ejercicio notarial. Al momento de su fallecimiento tenía 78 años de edad. Hijo de Víctor Coral Pérez y Julia Pérez Espinosa, realizó sus estudios primarios y secundarios en su ciudad natal. Posteriormente, se formó como periodista en la Universidad Nacional de San Martín y obtuvo el título de notario. Su vida profesional estuvo marcada por una activa participación en el ámbito público. Desempeñó diversos cargos de responsabilidad en el sector educación y en el ámbito político. Fue elegido congresista de la República para el periodo 1995-2000. Asimismo, ejerció en dos oportunidades el cargo de alcalde de la provincia de San Martín. En el sector empresarial estuvo vinculado
a la radiodifusión como gerente propietario de Radio Imagen, AM y FM. También ocupó responsabilidades dirigenciales como presidente de la Junta Empresarial y del directorio de Mapa San Martín. Su trayectoria profesional en el ámbito notarial también tuvo reconocimiento institucional. En enero del 2019 fue elegido decano del Colegio de Notarios de la Región San Martín, cargo desde el cual continuó aportando a la representación y fortalecimiento del gremio notarial. La noticia de su fallecimiento generó pesar entre periodistas, abogados, dirigentes, ex autoridades y amigos que compartieron diferentes etapas de su vida. A través de mensajes de condolencia, destacaron su prolongada participación en la vida pública de San Martín y su aporte desde distintos espacios profesionales. Con la partida de Víctor Daniel Coral Pérez, la región San Martín pierde a un personaje que durante décadas estuvo vinculado al periodismo, la política, el servicio público, la actividad empresarial y el ejercicio del notariado. Sus familiares y seres queridos atraviesan momentos de profundo dolor, mientras amigos y colegas expresan sus condolencias y acompañamiento hasta esta irreparable pérdida. Desde North Selva Radio y Televisión expresamos nuestras más sinceras condolencias a la familia y que en paz descanse nuestro amigo Víctor Daniel Coral Pérez. Es congresista, es alcalde de San Martín y ex comunicador social, dueño, gerente y propietario de Radio Imagen AM y FM de la ciudad de Tarapoto. Ocho de la mañana y siete minutos. Familia queda gravemente herida, entre ellos un menor de 13 años, durante accidente en vía San Miguel G. Pelacio. Una familia resultó gravemente herida tras sufrir un accidente de tránsito registrado en inmediaciones de una institución educativa ubicada entre los sectores San Miguel y Pacaypite, en el distrito de G. Pelacio, provincia de Moyobamba. Producto del violento accidente, un adolescente de 13 años de edad resultó gravemente herido, quien sufrió lesiones de consideración y debido a la gravedad de su estado fue trasladado de emergencia a la ciudad de Lima. El adolescente permanece internado en la unidad de cuidados intensivos UCI bajo atención médica especializada. El padre del menor también resultó herido y sufrió una fractura en sus extremidades superiores tras reventar los vidrios del parabrisas. Al momento del impacto, la madre igualmente presentó lesiones de gravedad y continúa recibiendo atención médica. De acuerdo con la información proporcionada por los familiares, el accidente se habría producido luego de que el conductor perdiera el control del vehículo, aparentemente por excesiva velocidad, que terminó impactando contra un poste de tendido eléctrico en la ciudad de G. Pelacio.

Continúan los accidentes. Policía de Civil sufre aparatoso accidente en Caspizapa. Un accidente de tránsito se registró el día de ayer en horas de la tarde a la altura del distrito de Caspizapa, provincia de Picota, donde un efectivo de la Policía Nacional de Civil resultó herido tras del despiste de su motocicleta mientras se desplazaba por la vía. Según información preliminar, el agente policial tendría su residencia en Picota y prestaría servicios en el distrito de San Hilarión. Hasta el lugar llegó un equipo de emergencia para auxiliar, trasladar al hombre herido hasta un establecimiento de salud cercano, el mismo que fue identificado como Jami Yopla Villanueva. Debido a la gravedad de sus heridas, fue trasladado a una clínica particular en la ciudad de Tarapoto. 8 de la mañana y 10 minutos. SUNAT dona una moto a la Corte Superior de Justicia de San Martín, valorizada en más de $2,800. La Corte Superior de Justicia de San Martín recibió una motocicleta donada por la Superintendencia Nacional de Aduanas y de Administración Tributaria, SUNAT, que será incorporada al patrimonio institucional para fortalecer el desarrollo de sus actividades y servicios. La entrega se concretó el 1 de septiembre al presidente de la Corte Superior de Justicia de San Martín, Edward Sánchez Bravo, en mérito a la resolución de sesión número 0026-2026-SUNAT-7Y0010. Se trata de una motocicleta marca Suzuki, modelo DL650, de color rojo, con un peso de 213 kilogramos y valorizada en $2,843.76. Esta donación constituye un importante aporte de la SUNAT a la gestión institucional de la Corte de San Martín, al permitirle contar con un nuevo recurso para el desarrollo de sus actividades y contribuir a una atención más eficiente de las labores institucionales. La entrega, que fue formalizada por Amparo Milagritos Gamarra Huerta, intendente encargado de la Intendencia de Tributos Internos San Martín, en representación de la SUNAT. Con esta acción, ambas instituciones fortalecen su articulación y contribuyen desde sus respectivos ámbitos al mejoramiento de los recursos destinados al servicio que brinda el Estado a la ciudadanía. Persona resulta gravemente herida tras caer desde el puente Cumbasa durante fiesta patronal en Morales. Una persona resultó gravemente herida tras caer desde el puente Cumbasa hacia el cauce del río del mismo nombre, en la ciudad de Tarapoto. El accidente se registró la tarde de ayer, miércoles, en medio de las actividades por la fiesta patronal del distrito de Morales. De acuerdo con versiones recogidas de algunos testigos, un grupo de personas participaba de un pasacalle acompañado de un conjunto típico como parte de las celebraciones. En ese momento, la gran cantidad de asistentes habría generado una fuerte aglomeración sobre el puente. En circunstancias que son materia de investigación, la persona habría perdido el equilibrio y resbalado, cayendo desde una considerable altura hasta el lecho del río Cumbasa. Debido al bajo nivel del caudal, terminó impactando contra las piedras, sufriendo lesiones de consideración. Tras el accidente, personal de Serenazgo, con apoyo de algunos pobladores, acudió rápidamente para auxiliar al herido y trasladarlo a un establecimiento de salud, donde su estado habría sido reportado como delicado. Ocho de la mañana y 13 minutos. ¿Qué está sucediendo en la empresa Electrooriente? ¿Qué está sucediendo, amigos y amigas, en la empresa Electrooriente?
Usuarios denuncian problemas con pagos por Yape y Plin. A pesar que cancelan Electrooriente, les corta el servicio eléctrico. Un grupo de usuarios de la empresa Electrooriente expresó su malestar y cuestionó la atención de la compañía luego de denunciar que pagos efectuados mediante los aplicativos Yape y Plin no estarían siendo registrados oportunamente en el sistema. Situación que habría derivado en el corte del suministro eléctrico y el posterior cobro por concepto de reposición. Según relataron los afectados, en algunos casos mantienen recibos pendientes correspondientes a 2 meses y realizan el pago dentro del plazo establecido, incluso hasta 48 horas antes de la fecha prevista para la suspensión del servicio. Sin embargo, aseguran que, pese a haber efectuado la transacción mediante Yape o Plin, el abono no figura oportunamente en el sistema de la empresa. Los usuarios señalaron que esta situación termina generando el corte del servicio incluso durante horas de la madrugada, pese a que, según su versión, la deuda ya habría sido cancelada. El malestar se incrementa cuando los afectados acuden a presentar sus reclamos, afirman que se les comunica que personal técnico será enviado para restablecer el servicio, pero que la atención puede demorar varias horas, dejándolos sin energía eléctrica mientras esperan la reposición. Además, cuestionan que pese a haber realizado el pago antes del corte, se les cobre por la reposición del servicio, lo que consideran injustificado y una afectación económica adicional al usuario. 8 de la mañana

Vamos con más información en Norselva Noticias. Incendios forestales preocupan a los bomberos de San Martín durante época de estiaje. Los constantes incendios forestales que se vienen registrando en diferentes sectores de la región San Martín vienen generando preocupación en las compañías de bomberos, cuyos integrantes realizan denodados esfuerzos para controlar y sofocar el fuego durante la época de estiaje. Enrique Noriega Valdés, jefe departamental de la Compañía de Bomberos de San Martín, informó que en los últimos meses se han reportado varios incendios forestales, situación que mantiene en alerta a los hombres de rojo. Explicó que atender este tipo de emergencias no solo implica destinar unidades y personal para combatir las llamas, sino también velar por la integridad física de los bomberos, quienes están expuestos a sufrir quemaduras y otras lesiones mientras realizan sus labores. Si bien cuentan con unidades móviles e indumentaria especializada, las condiciones en las que se desarrollan estos incendios representan un riesgo permanente. Finalmente, Noriega Valdés hizo un llamado a la población a evitar la quema de pastizales, hojas secas y otros residuos vegetales, debido a que estas prácticas pueden provocar incendios de gran magnitud, especialmente durante la época de estiaje, cuando las altas temperaturas y la sequedad de la vegetación favorecen la propagación del fuego.

0: 8 de la mañana y 18 minutos. Vamos a nuestro espacio publicitario y regresamos con más información en Nor Selva Noticias. Información correspondiente a nuestra provincia de Rioja, Distrito de Rioja, para que todos ustedes estén bien informados.
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8 de la mañana y 30 minutos en todo el territorio nacional. 8 de la mañana y 30 minutos. Vamos a escuchar pasajes de las declaraciones de los representantes y autoridades de la región San Martín y de la señora Keiko Fujimori en su llegada a nuestra región, sobre todo a la provincia de Rioja, al distrito de Elías Soplín Vargas, trayendo más apoyo y seguridad para los agricultores de San Martín. Escuchemos las declaraciones del gobernador Walter Grundel Jiménez.

0: provincia de Rioja. Señora presidenta, a mí la región es una satisfacción que nos visite al departamento de San Martín, porque yo estoy completamente seguro que nosotros y su presidencia vayan a trabajar por el desarrollo de nuestra región y del país. Mañana el departamento cumple 120 años de fundación política acá en nuestra región. Y eso para mí, que tenga un éxito en esta gestión que tanto pide la población. Yo estoy completamente seguro, presidenta, que va a ser un buen gobierno y le vamos a apoyar hasta los últimos días y felicitar su visita a la gobernación.
1: Fueron las palabras del gobernador regional de San Martín.
2: Asimismo, vamos a escuchar las palabras, ¿no?, del representante de la autoridad nacional. En este caso, estamos hablando del ministro de Desarrollo Agrario y Riego, Marco Vinelli. Escuchemos sus palabras.
3: Del gobernador regional de San Martín, Walter Grundel. Ahora escucharemos las palabras del ministro de Desarrollo Agrario y Riego, Marco Vinelli.
4: Señor gobernador de la región San Martín, señor alcalde, señora alcaldesa, señores agricultores, vecinos todos, tengan ustedes muy buenos días. Para nosotros es un verdadero orgullo estar aquí en el distrito Elías Soplín, de la provincia de Rioja, del departamento de San Martín, y compartir con ustedes este momento con nuestros productores de arroz y de toda la población. Yo quería contarles brevemente cómo hemos llegado a este punto. El día 29 de mayo del 2026 se emitió un decreto de urgencia porque había una situación de emergencia con los productores de arroz a nivel nacional. Y ese día se señaló que se iba a comprar arroz a los pequeños productores en diferentes regiones del país. Sin embargo, señora presidenta, cuando usted asumió la presidencia el 28 de julio de este año y llegamos al ministerio, todavía no se había comprado un solo kilo de arroz. Rápidamente vimos que se necesitaba. Nos dijeron que había que cambiar un decreto supremo y un lineamiento con una resolución ministerial. Por eso llamamos a los técnicos y se dispuso inmediatamente que se pueda hacer ese cambio. Y de esa manera, señora presidenta, después de 60 días que los agricultores han estado esperando la compra del arroz tan ansiado que se anunció anteriormente, iniciamos la compra en la región de Loreto, en Yurimaguas, y de ahí hemos ido avanzando poco a poco en las diferentes regiones y esta semana hemos iniciado la compra de arroz aquí en la región de San Martín, señora presidenta, señor gobernador y alcalde. De acuerdo a esa normativa emitida, tenemos que comprar 2.364 toneladas por más de 6 millones de soles a los pequeños productores de arroz en la región San Martín. Y ya empezamos el lunes, así que en las siguientes semanas iremos en otros distritos y cumpliremos el compromiso de poder atender a los pequeños agricultores, señora presidenta, amigos agricultores, todos. Pero además, no solamente se trata de comprar el arroz, sino que también se trata de poder ayudar a las familias que más lo necesitan. En ese sentido, agradezco al señor alcalde, a las ollas comunes, las iglesias y los diferentes organismos que nos están ayudando para poder repartir este arroz a las familias más necesitadas. que el día de hoy, con el señor alcalde y sus representantes de todas las autoridades, vamos a poder iniciar, señora presidenta, la entrega del arroz a todas las familias, en donde vamos a distribuir más de 7.000 sacos en el distrito. Muchísimas gracias.
2: Estas fueron las palabras del ministro de Desarrollo y Riego, donde da a conocer, ¿no?, que la presidenta de la República, Keiko Fujimori, acompañada por la máxima autoridad regional de San Martín, hicieron entrega de contratos para la compra de 2.364 toneladas de arroz a 200 pequeños productores con una inversión de 6.1 millones de soles en la provincia de Rioja. Además, realizó la entrega de títulos de propiedad rural a productores agropecuarios de las 10 provincias de la región. Keiko Fujimori, presidenta del Perú, visitó el distrito de Elías Soplín Vargas en la provincia de Rioja. Para hacer entrega simbólica de títulos de propiedad y contratos de compra de arroz según decreto de urgencia, por lo que la Municipalidad Provincial de Rioja expresa su sincero agradecimiento al Ministerio de Desarrollo Agrario y Riego, Midagri, Agrorural y demás instituciones involucradas por el importante apoyo brindado en el marco del decreto de urgencia número 005-2026. Esta inversión permitirá contribuir al bienestar de 7.241 beneficiarios de la provincia de Rioja, especialmente de familias que se encuentran en situación de extrema pobreza y alta vulnerabilidad socioeconómica. Desde la municipalidad valoramos estas acciones que contribuyen a fortalecer la seguridad alimentaria y la protección de las familias más vulnerables, y hacemos un llamado a continuar fortaleciendo y ampliando este tipo de inversiones en los diferentes distritos de nuestra provincia. Asimismo, el apoyo directo a los pequeños agricultores en San Martín, la presidenta Keiko Fujimori, junto al ministro de Desarrollo, Marco Viledi, anunció la compra de 2.364 toneladas de arroz. Escuchemos las palabras de la presidenta Keiko Fujimori.
1: Escuchemos.
5: Señor ministro de Agricultura, Marco Viledi. Señor gobernador de la región San Martín, Walter Grundel. Señora alcaldesa de la provincia de Rioja, Maribel Montenegro. Señor alcalde de Elías Soplín Vargas, José Tilmer Saldaña. Distinguidas autoridades, productores, queridos vecinos, amigos hoy presentes. Estimados periodistas. Hoy es un día especial para todos nosotros porque hemos venido a cumplir con una promesa que hicimos hace algunos meses atrás. Trabajar para formalizar a nuestros agricultores y entregar los títulos de propiedad que han venido esperando durante tantos años. Hemos hecho una entrega simbólica de 4 títulos de propiedad de 8.000 que serán entregados en la región de San Martín. Y yo quiero aquí reconocer el trabajo conjunto de los funcionarios de diferentes niveles del Ministerio de Agricultura y sobre todo de la gobernación. Gracias, gobernador, por este esfuerzo, por este trabajo silencioso. Sabemos que le quedan pocos meses de su gestión, pero estaremos aquí trabajando en equipo hasta el último día de su trabajo. ¿Y por qué es importante? Es importante porque sabemos que un título de propiedad no solo les permitirá acceder a créditos, sino sino lo más importante, les permitirá a sus hijos tener una propiedad legalmente reconocida. Estas tierras, donde año a año siembran con sus propias manos, con esfuerzo, arriesgando su capital, pero con la esperanza de una buena cosecha que les permita construir un futuro mejor para ustedes y para sus familias. Sin embargo, nuestro compromiso no termina ahí. Sabemos que producir en el campo exige levantarse muy temprano, enfrentar el clima, los costos y muchas veces la incertidumbre de no saber si la cosecha tendrá un precio justo. Por eso hoy también me alegra muchísimo, ministro, que el compromiso que se había hecho meses atrás, que hasta ahora no se había hecho nada, se logró destrabar. Y hoy estamos destinando más de 6 millones de soles para la compra de más de 2.300 toneladas de arroz de 200 pequeños productores de la región de San Martín. Y lo más importante es que este arroz llegará a las familias que se encuentran en situación de pobreza y pobreza extrema. Así, el esfuerzo del campo alimenta al Perú y también ayuda a las personas que más lo necesitan. Nuestro objetivo como gobierno es mejorar la calidad de vida de todos los peruanos, especialmente quienes han sido olvidados. Y somos conscientes que ustedes, queridos hermanos agricultores, no han recibido el apoyo que necesitaban. Y merecen que trabajemos para que ustedes puedan vivir dignamente y dejar a sus hijos no solo la propiedad, sino sobre todo un mejor futuro. Sabemos que son grandes los retos, que tenemos que trabajar para mejorar la salud, la educación y la conectividad. Por eso, mi compromiso para hacer realidad el aeropuerto de Rioja. ¡Viva los agricultores! ¡Viva la región de San Martín! ¡Viva el Perú! Muchas gracias.
2: Esas fueron las palabras de la señora presidenta Keiko Fujimori en su llegada al distrito de Elías Soplín Vargas, provincia de Rioja. No, el gran apoyo del gobierno nacional que está dando a los pequeños agricultores. ¿No? El gran apoyo que dio la presidenta en participar en la entrega de contratos para la compra de arroz a pequeños productores y la intervención contempla una inversión de 6.1 millones de soles para adquirir 2.364 toneladas de cereal a 200 agricultores de San Martín. Esto es para ayudar a los pequeños agricultores a que no tengan grandes pérdidas y en segundo lugar, este arroz va a ser entregado a las familias en situación de pobreza y pobreza extrema. Asimismo, vamos a escuchar qué es lo que manifestó directamente la señora presidenta con respecto a los títulos de propiedad.
6: Estamos entregando 8.000 títulos de propiedad. Este es un trabajo conjunto que se hace a través del gobierno regional y el Ministerio de Agricultura.
5: Es importante porque sabemos que un título de propiedad no solo les permitirá acceder a créditos, sino lo más importante, les permitirá a sus hijos tener una propiedad legalmente reconocida.
6: Entonces, hoy estamos muy contentos de poder ayudar a tantas familias y, por supuesto, también hemos venido a ratificar nuestros compromisos.
7: Presidencia de la República del Perú.
2: Esas fueron sus palabras de la señora presidenta sobre los 8.000 títulos de propiedad, ¿no? Que han sido destinados a productores agropecuarios de las 10 provincias de San Martín. Felicitamos desde Radio Norselva las acciones comprendidas por el gobierno nacional. Pero también desde Norselva, como es costumbre, estaremos dando nuestro punto de vista, nuestra opinión. Apoyo al pequeño agricultor, de los anuncios a los resultados. Hablar del pequeño agricultor de San Martín es hablar de miles de familias que todos los días trabajan la tierra, enfrentando el clima, los bajos precios, los altos costos de producción y muchas veces la falta de mercados seguros para colocar sus productos. En ese contexto, el anuncio de la presidenta Keiko Fujimori junto al ministro de Desarrollo Agrario y Riego, Marco Vinelli, sobre la compra de 2.364 toneladas de arroz a 200 pequeños productores con una inversión de 6.1 millones de soles es una medida que merece ser valorada positivamente, porque significa generar un mercado para el productor y al mismo tiempo destinar este alimento a familias que más lo necesitan. Pero aquí viene la pregunta que debemos hacernos desde la ciudadanía y desde el periodismo. ¿Será esta una solución permanente o solamente una respuesta temporal? ¿Por qué nuestros agricultores no necesitan únicamente que les compren su producción? De vez en cuando necesitan asistencia técnica, acceso al crédito, semillas de calidad, infraestructura de riego, caminos vecinales en buenas condiciones, tecnología y sobre todo mercados estables donde puedan vender a precios justos. También se anuncia la entrega de 8.000 títulos de propiedad rural, una decisión importante porque la seguridad jurídica sobre la tierra puede abrir las puertas al crédito y permitir que las familias puedan planificar mejores sus inversiones. Sin embargo, un título de propiedad por sí solo no transforma la realidad del campo. Tiene que venir acompañado de oportunidades y políticas públicas que permitan que esa tierra produzca y genere bienestar. Y hay otro anuncio que interesa especialmente a nuestra provincia, la reactivación del aeropuerto de Rioja. Aquí debemos ser claros, Rioja y el Alto Mayo necesitan conectividad aérea. No estamos hablando de un lujo, estamos hablando de competitividad, turismo, inversión, comercio y oportunidades para miles de ciudadanos. Pero los riojanos ya hemos escuchado demasiadas promesas relacionadas con nuestro aeropuerto. Por eso, esta vez no queremos solamente anuncios políticos, queremos cronogramas, presupuesto, expediente, responsables y fechas concretas. Queremos saber cuándo comienza, cuánto costará y cuándo podremos ver nuevamente operaciones aéreas en el aeropuerto de Rioja. La crítica constructiva no significa estar en contra, significa exigir que las buenas propuestas se conviertan en hechos. San Martín necesita menos discursos y más resultados. Necesita que el agricultor pueda vivir dignamente de su trabajo, que la propiedad rural tenga seguridad jurídica y que proyectos estratégicos como nuestro aeropuerto de Rioja dejen de ser promesas para convertirse en realidades. Desde Norselva Noticias saludamos todo anuncio que beneficie a nuestra población, pero también decimos con respeto y firmeza, la ciudadanía ya no quiere solamente escuchar lo que se va a hacer, quiere ver lo que realmente se hizo, porque al final la política se mide en resultados y el desarrollo de San Martín se construye no con promesas, sino con obras, oportunidades y decisiones que permanezcan más allá de una campaña electoral. El agricultor merece respeto, Rioja merece conectividad y San Martín merece desarrollo, y eso no debe ser una promesa, debe ser un compromiso, pero compromiso bien cumplido. 8 de la mañana, perdón, ya queremos terminar, creo ya. 8 de la mañana y 52 minutos. Eso fue nuestra opinión con respecto a la visita de la señora Keiko Fujimori, presidente de la República. Acá nos escriben al WhatsApp, nos dicen al interno, amigo, ¿por qué no comunicaron la llegada de la presidenta de la República a la provincia o a nuestro distrito de Rioja? ¿Por qué el aeropuerto se vio triste y abandonado? ¿Qué pasó con los dirigentes sociales? ¿Qué pasó con las autoridades municipales? ¿O solamente la actividad se desarrolló en Elías Soplín Vargas? Una pregunta que verdaderamente no tenemos respuestas, no accionamos o no reaccionamos inmediatamente, no pudimos apreciar, se pudo apreciar personalmente en la despedida de la señora Keiko Fujimori, muy poca participación ciudadana, faltó creo un compromiso por parte de las autoridades de la Municipalidad Provincial de Rioja, y hasta podemos decir por parte del Frente de Defensa de los Intereses de Rioja, faltó un poco más de comunicación para que de esa manera pueda la señora presidenta tener un buen recibimiento y a la vez una cálida despedida por todo el pueblo riojano, exigiendo obviamente la apertura, la reactivación de nuestro querido aeropuerto y también las necesidades múltiples y problemas que tenemos como distrito y como provincia. Esperemos que esto sea un llamado de atención, que para lo sucesivo, como anunció la presidenta, que va a regresar, no sabemos cuál será su siguiente objetivo, pero manifestó que va a regresar y asimismo manifestó que espera inaugurar la reactivación del aeropuerto. Esperemos que las autoridades, si continúan los que están actualmente o son nuevas autoridades, estén permanentemente en comunicación con la población y sobre todo con los medios de comunicación, que los medios de comunicación son una herramienta muy importante para poder difundir actividades y dar a conocer a la población lo que realmente está sucediendo. Como repito, un llamado de atención para las organizaciones sociales y para las autoridades municipales, ya que en esta llegada de la presidenta se puede decir que no ha tenido mucho acogimiento. Solamente ha sido centralizado en el distrito de Elías Soplín Vargas. Ocho de la mañana y 54 minutos. Continuamos con más información. Bibliotecas comunales Aguajún obtienen máximo reconocimiento nacional por su gestión intercultural. La red de bibliotecas comunales Yamaján Tuna, impulsada por la Ferian, obtuvo el primer lugar nacional en el reconocimiento Jorge Basagre Grockman 2026. La red de bibliotecas comunales Yamaján Tuna, impulsada por la Federación Regional Indígena Aguajún del Alto Mayo, Ferian, obtuvo el primer lugar nacional en la subcategoría Gestión Bibliotecaria con Enfoque Intercultural del reconocimiento Jorge Basagre Grockman 2026, otorgado por la Biblioteca Nacional del Perú. La distinción fue entregada durante una ceremonia realizada en el Teatro Mario Vargas Llosa de la Biblioteca Nacional del Perú, en la ciudad de Lima. La experiencia destacó por convertir las bibliotecas comunales en espacios de aprendizaje, recuperación cultural y fortalecimiento de la identidad del pueblo Aguajún. Las bibliotecas conocidas como Yamaján Tuna o Catarata de Sabiduría forman parte de los esfuerzos de la Ferian, Junta Conservación Internacional e Instituto Ícaro, para fortalecer la cultura, la gobernanza y el bienestar de las comunidades indígenas del Alto Mayo. En estos espacios se desarrollan actividades de lectura, narración de historias, recuperación de saberes tradicionales y promoción de la lengua Aguajún, permitiendo que las nuevas generaciones mantengan un vínculo activo con su herencia cultural. La facilitadora de la Biblioteca Comunal El Dorado, Jenny Ayuy, destacó que el reconocimiento pertenece a los más de 800 niños, jóvenes, sabios y sabias que participan activamente en estas iniciativas. La red está conformada por 9 bibliotecas comunales y forma parte de la iniciativa Tajimat Puhut o Buen Vivir, que integra la conservación de los bosques, la identidad cultural y el bienestar del pueblo Aguajún. Con este reconocimiento, Yamaján Tuna se consolida como un referente nacional de gestión intercultural, demostrando que la lectura, la memoria y los conocimientos ancestrales pueden contribuir al fortalecimiento de los pueblos indígenas y a la conservación de nuestra Amazonía.

8 de la mañana y 58 minutos. Los jóvenes quieren ser escuchados. Los jóvenes quieren ser escuchados. Candidaturas y juventudes dialogarán sobre el futuro de San Martín. Moyobamba será escenario del encuentro para escuchar propuestas. Los jóvenes quieren ser escuchados. Candidaturas y juventudes dialogarán sobre el futuro de San Martín. Los jóvenes de San Martín quieren ser escuchados. Sus ideas, preocupaciones y propuestas sobre el futuro de sus territorios serán parte de un diálogo abierto con quienes aspiran a asumir responsabilidades de liderazgo en la región. Con el objetivo de consolidar un espacio de participación democrática, intercambio de ideas y construcción de propuestas, la Fundación Conservación y Desarrollo, Jóvenes Unidos por los Bosques y CAN Yasha y el diario regional Voces convocan al taller Juntos por la Amazonía, Juventudes y Candidaturas conversan sobre el futuro de sus territorios. El encuentro busca generar un espacio de diálogo directo entre líderes de organizaciones juveniles y candidatos con el propósito de escuchar las voces de las nuevas generaciones y debatir sobre los principales desafíos y oportunidades de San Martín. La jornada pondrá especial atención en las prioridades socioambientales de la región, promoviendo un diálogo constructivo que permita avanzar hacia consensos y propuestas reales para el desarrollo sostenible de los territorios amazónicos. El evento se realizará el próximo miércoles 12 de septiembre del presente año desde las 8 de la mañana en el Hotel Marco Antonio, ubicado en Girón Pedro Canga 488 en la ciudad de Moyobamba. Las instituciones organizadoras invitaron a candidatos y representantes de organizaciones juveniles a participar activamente en esta jornada previa inscripción. Juntos por la Amazonía busca reafirmar una idea fundamental: el futuro de San Martín no puede construirse sin escuchar a sus jóvenes. Su experiencia, visión y propuestas son indispensables para transformar en presente y construir una región más sostenible, participativa y comprometida con la defensa de su territorio y su Amazonía. 9 de la mañana en punto, 9 de la mañana en punto en Norselva Radio y Televisión. Vamos con más información y más notas al respecto. Nuestros amigos de CERSA comunican lo siguiente. Comunicado: interrupción del servicio programado. Atentos amigos, amigas, vecinos y vecinas de nuestro distrito de Rioja y la provincia de Rioja. Comunicado de CERSA: interrupción del servicio programado. Servicios Eléctricos Rioja, en cumplimiento de lo dispuesto en la Ley de Concesiones Eléctricas número 25844, artículo 87, informa a sus clientes y al público en general de la ciudad de Rioja que se realizará una restricción del servicio eléctrico el día, atentos, el día de mañana, sábado 5 de septiembre del 2026, desde las 5:30 hasta las 17:30. Atento, vecino riojano, mañana sábado 5 de septiembre, desde las 5:30 hasta las 17:30 habrá interrupción del servicio eléctrico. La interrupción del servicio obedece a trabajos de mantenimiento programado para culminar la reubicación de la estructura T003 de la línea de transmisión en 220 kV L2194, su estación Belaunde, su estación Cacli, ejecutada por la empresa transmisora concesionaria línea de transmisión CCNCM-SAC, de acuerdo al comunicado oficial de la empresa Electrooriente S.A. Sectores afectados: todos los usuarios de la ciudad de Rioja. Atentos, atentos, sectores afectados, todos los usuarios de la ciudad de Rioja. Caseríos afectados: Perla de Cascayunga, El Arenal,
el triunfo. Santa Rosa de Cocayacu, cliente libre afectado, Hospital Rioja 21 Rioja. Atentos amigos, vecinos, amigos riojanos, mañana sábado 5 de septiembre, desde las 5:30 hasta las 17:30, se hará la restricción del servicio eléctrico programado por los amigos de CERSA, mañana sábado 5 de septiembre, debido a lo que es la culminación de la reubicación de la estructura T003. ¿Quiénes serán los sectores afectados? Todos los usuarios de la ciudad de Rioja. Caseríos afectados: Perla de Cascayunga, El Arenal, El Triunfo, Santa Rosa de Cocayacu. Cliente libre afectado: Hospital Rioja 21 Rioja. Servicios Eléctricos Rioja S.A. exhorta a los usuarios comprendidos dentro de las zonas afectadas a tomar las previsiones necesarias durante el periodo de interrupción del servicio eléctrico.

9 de la mañana y 4 minutos. Y nos vamos despidiendo con una hermosa música denominado Recorriendo San Martín, de la voz Converti Rodríguez. Con esto, posterior a la música, estaremos dando ya a nuestro cierre de programación y posteriormente se van a quedar en la continuidad de los programas de Nor Selva, tanto en radio y televisión. Escuchemos la siguiente melodía.

Y así llegamos al final de una semana más de Norselva Noticias. Una semana llena de información, actualidad, análisis y por supuesto buena música. Esa música que también forma parte de nuestra historia y de nuestra identidad. Hoy quiero hacer una pausa especial para dedicar este programa con todo mi corazón a la memoria de mi señor padre Manuel Díaz Guerra, fundador y parte fundamental de esta casa radial. Papá, tu legado continúa. Tu voz, tus enseñanzas, tu amor por Rioja, por el periodismo y por la comunicación siguen presentes cada día en esta cabina. Continuamos este camino con responsabilidad, con cariño y con el firme compromiso de mantener viva esa obra que tanto amaste. Mi eterno agradecimiento a mi señora madre por su apoyo incondicional, por su fortaleza y por estar siempre a nuestro lado, a toda mi familia, a mis amigos y de manera muy especial a mi querido pueblo de Rioja, a nuestra región San Martín y a todos los amigos que nos acompañan desde diferentes lugares del Perú y del mundo. Gracias a quienes cada mañana sintonizan los 98.7 FM, Norselva Televisión y nuestras plataformas digitales. Gracias por su confianza, por sus mensajes y por permitirnos entrar a vuestros hogares, mercados, centros de trabajo y comunidades. Nos vamos por hoy, pero regresamos con más información y más compromiso la próxima semana. Desde Norselva Noticias les deseamos un excelente fin de semana. Y como siempre, decía mi querido padre, sigamos adelante trabajando por nuestra tierra y por nuestra gente. Hasta la próxima, Rioja. Hasta la próxima, San Martín. Norselva Noticias, información con identidad, con sentimiento y con compromiso. Papá, el legado continúa. Muy buenos días. Hasta la próxima semana. Dios mediante. Muchas gracias.

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5: Buenos días a todos. Bienvenidos a Radio y Televisión Norselva. Arrancamos un nuevo día. Saludos para todos mis amigos del campo que ya están en la chacra, dejándolo todo.
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5: Saludos para mis caseritas en el mercado que desde temprano ya están chambeando a full. Y nosotros desde acá te acompañamos con la mejor música. Somos Radio y Televisión Norselva, la señal que une. Obviamente a mis amigos transportistas que siempre están en la sintonía de Radio y Televisión Norselva, recorriendo las calles de nuestra ciudad, la provincia y la región San Martín. A manejar con mucho cuidado, por favor. Arrancamos el programa, somos la señal que une. A subir ese volumen, vamos a darle.
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La hora en estudios de la radio son exactamente las 10 de la mañana y con 8 minutos aquí en tu radio Noro Selva, la señal que une. Gracias por la sintonía, gracias por estar siempre con la radio. Ya estamos el lunes. ¿Cómo se fue rápido, no? De lunes a viernes se fue rapidísimo la semana, imagínate, ¿eh? Al toque se fue, ¿eh? Imagínate, el lunes pasó volando, martes igual, miércoles, jueves, y ya estamos viernes, ¿ya? Por eso digo que de lunes a viernes, o sea, los días pasan rapidísimo. A veces ni uno lo siente, ¿no?

ya puedes escribirnos al 915-1092-63, que es el WhatsApp de la radio. Hoy es viernes 4 de septiembre y desde Rioja, para toda la región, para todo el Perú, les damos la cordial bienvenida a Nora Selva y su programa El Show de las Mañanas. ¿A quién te habla tu amigo? DJ Gato, te acompaña hasta las 12 del mediodía con música variada, con información, actualidad, deporte y sobre todo la buena energía. Que este viernes sea una oportunidad para agradecer, para sonreír y para seguir adelante con fe y esperanza. ¡Sube ese volumen! Que ya estamos aquí en la radio para presentarte el Show de las Mañanas. 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Así arrancamos lo mejor del fin de semana. 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

La hora muy importante, son las 10:17. Aquí en tu radio, Norselva. 10:17. Son las 10:17 de la mañana. Gracias por acompañarnos, gracias por estar siempre con la radio. Recuerda que el 915-1012-3 es el WhatsApp de Norselva. Y vamos saludando a nuestros amigos de Rioja, Nueva Cajamarca, Naranjos, Aguajún, Pardo Miguel y Orongos, y de cada rincón de nuestra querida región de San Martín, que día a día nos honran con su fiel sintonía. ¿Cómo amanecieron? ¿Ya están en el trabajo, en casa, en el campo, en el mercado o camino a sus actividades? Mándenos sus saludos, su canción favorita y cuéntenos desde dónde nos escuchan a través del 915-109263. Hazlo con toda la confianza, escríbenos, llámanos o a mi número personal, que es el 950-715050. Somos tu radio Norselva, la señal que une.

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0: En un toque vengo con Marcos Cifuentes y microinformativo de La Encerrona para la edición del día de hoy aquí en tu radio Norcelo, a la señal que une. Gracias por acompañarnos en diferentes partes.
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Estamos en el fin de semana con tu radio Nor Selva, la señal que une, la señal que une en todo el valle, y como siempre de todos los viernes, nuestro espacio de información, vamos a conocer las noticias que marcan la jornada nacional, regional y deportiva en el tema de la actualidad nacional. El gobierno oficializó la designación de Cecilia del Pilar García Díaz como nueva presidenta ejecutiva de Servir. La resolución fue publicada este viernes 4 de septiembre en el Diario Oficial El Peruano. Prevención ante el clima. Mucha atención. Atención a quienes viajan o realizan actividades en zonas de sierra. Se ha reportado un aviso meteorológico por nieve, granizo, aguanieve y lluvia para la sierra centro y sur entre el 5 y el 7 de septiembre. En temas de economía, para quienes están pendientes del bolsillo, los medios nacionales vienen informando sobre la cotización del dólar y la situación económica este viernes. ¿Y qué es lo que está pasando en temas de eso? Por otro lado también,

Eso me ha llamado la atención sobre... sobre el concurso de cometas que están realizando Eleva tus sueños y cuida el aire que respiramos en el marco del 254 aniversario de la ciudad de Rioja. La Municipalidad Provincial de Rioja, a través de la Gerencia de Desarrollo Ambiental, organiza el concurso de cometas Aire sin Contaminación, Cometas en Acción, una actividad que busca promover la conciencia ambiental y el uso responsable de nuestros espacios públicos. Será este sábado 12 de septiembre a partir de las 2 de la tarde en Estadio Municipal Honorato Novoa Grandes. Será el escenario donde grandes y pequeños demostrarán su creatividad haciendo volar sus cometas en un ambiente de sana competencia y a respeto por el medio ambiente. Participa y gana increíbles premios. Ingresa al link que está en la página de Facebook de la municipalidad para que sepas, conozca las bases del concurso. Trae tu cometa, invita a tu familia y sé parte de esta gran celebración. Cada cometa que leves es un símbolo de nuestro compromiso con un aire más limpio y una Rioja más verde. Qué interesante todo esto. Esto sí me gustó. Así que alista la cometa y participa. Son las 11:12.

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0: viernes 4 de septiembre de 2026. Y si ustedes solo ven medios masivos, no tienen ni idea de lo que está pasando. Finalmente salió una foto de Keiko con Fernando Cerimedo y resulta que el caso involucra a personajes de Los Petroaudios, la famosa saga de chuponeo del segundo gobierno de Alan García. Quédense con nosotros porque tenemos todo lo que la televisión no les está contando. Fotobomba, el encuentro de Keiko con Cerimedo en la mansión de Trump. Hay fotografía, además sale el otro argentino de moda, el amigo de masajes de Keiko. El círculo se va cerrando. Esta imagen fue publicada ayer por La República y corresponde al ya famoso evento en febrero de este año en Mar-a-Lago, la residencia veraniega de Donald Trump. Según La República, Fernando Cerimedo, el famoso asesor de la ultraderecha latinoamericana, hoy preso por intento de feminicidio, es el pelado que está de espaldas. Y fíjense bien quién monitorea la situación hasta tal punto que observa medio nervioso a la cámara, como palteado de que estén tomando la foto. Él también argentino y compañero de SPAS de la presidenta, Damián Valenzuela. Keiko estaba rodeada de argentinos, porque el cuarto hombre es el consultor, también argentino, Adrián Andy Rivas, amigo de Fernando Cerimedo, con quien ha asesorado otras campañas electorales en América Latina. Justo el día anterior en la publicación de esta foto, Keiko ya había deslizado que quizás sí por ahí había conocido a Cerimedo.
1: Seguramente lo habré saludado en algún sitio, pero no tengo ninguna comunicación ni relación con él.
0: Parece que sabía lo que se le venía. Por cierto, es gracioso que esta negativa de Keiko sea la única noticia sobre su vínculo con Cerimedo en medios como El Comercio o incluso Willax. Para su público normal, que solo se informa con esos medios, esas preguntas deben haber surgido de la nada y no deben tener ni idea de qué demonios estamos hablando. Ojo que estos no son los únicos argentinos que rodearon a Keiko durante la campaña. Hay otros dos, Javier Falco y Esteban de Apellaniz. Cada uno recibió más de 30.000 soles de Fuerza Popular por capacitación en manejo de redes sociales, según el reporte de gastos de campaña del fujimorismo analizado por El Foco. Y de hecho, El Foco también reveló que durante la campaña, más de 1.000 anuncios a favor de Fuerza Popular o en contra de sus rivales fueron administrados desde Argentina. Una condenada por chuponeo era el contacto de Cerimedo, nada más y nada menos que Giselle Gianotti, que los que son categoría Master 30 deben recordar, involucrada en el caso Petro Audio. ¿Se acuerdan de Business Track? Bueno, ¿qué tiene que ver ella con Keiko y Cerimedo? Hace unos días, La República reveló esta fotografía de ella con Fernando Cerimedo cuando el argentino fue a Perú para 28 de julio para la toma de mando de Keiko Fujimori. Él se hospedó en el Hotel Marriott y allí se reunió con esta persona, nada menos que Giselle Gianotti. En 2012, esta señora fue sentenciada a 5 años de prisión por el caso Business Track, el mega escándalo de espionaje telefónico y chuponeo durante el segundo gobierno de Alan García. Business Track era una empresa dirigida por, esta parte es importante, marinos en retiro, que habían chuponeado a políticos, empresarios, periodistas y funcionarios públicos. De allí salieron los mega famosos Petro Audios. La justicia determinó que Gianotti negociaba estos audios y estaba vinculada a un tal Cucho. ¿Se acuerdan que ayer les dijimos que Cerimedo estaba en el grupo de WhatsApp Defensores del Perú, que apoyaba la campaña de Keiko, y allí se veía el mensaje de un tal Cucho? Ahorita vamos con Cucho. Pero primero, ¿por qué se juntaron la Gianotti y Cerimedo? Según afirma ella, porque quería adquirir unas licencias de inteligencia artificial y un amigo suyo, el empresario estadounidense Brad Parscale, le recomendó a Cerimedo. De hecho, aquí pueden ver tweets de Parscale apoyando a Keiko en la segunda vuelta. Y así fue que se juntaron Gianotti y Cerimedo, según ella. Han visto que todo está relacionado a tecnología, ¿no? Inteligencia artificial, redes sociales, bots. La expareja de Cerimedo, la que él estuvo planeando matar supuestamente, por eso está detenido en Bolivia, ella fue la que jugó esta fotografía. Por lo que ha dicho, ella no tiene claridad sobre si Gianotti fue parte o no de la campaña de Keiko o cuál fue el rol de Cerimedo, pero hay un dato más. ¿Por qué hay tantos marinos en el caso Keiko-Cerimedo? Hay un hilo de la madeja que estamos revelando aquí en La Encerrona. La primera revelación de este caso fue nuestra. Aquí les contamos que Cerimedo estaba detrás de una web llamada Ojo de Cóndor, que realizaba un conteo paralelo de las actas con el objetivo de evitar un supuesto fraude. Una web por si acaso, con su dashboard para acceder al sistema interno, fíjense, usuario, contraseña para operadores. Bueno, hasta antes de nuestra revelación, la cara visible de esta web que salía a publicitarla en medios era un marino en retiro, Andrés Salas Jaén. Lo contactamos y él no solo nos confirmó que sí conoció a Cerimedo, sino que Ojo de Cóndor había sido una iniciativa de empresarios, incluidos marinos en retiro. De hecho, la participación de Salas en el proyecto era como parte de la asociación Unión Naval. Ahora sumémosle la presencia de Giselle Gianotti. Ella no solo trabajó en Business Track, una empresa de chuponeo manejada por marinos en retiro, sino que estuvo casada con un marino en retiro. Se trata de el empresario Wilson Gómez Barrios, más conocido como Cucho. Cucho Gómez Barrios es el actual presidente de la empresa de seguridad Securitas. Él se hizo famoso cuando estalló el caso Petroaudios Business Track. Cuando se reveló el origen de toda esta paranoia, lo contó Gorriti bien en su momento. Él contó que Giselle Gianotti y su entonces esposo, Cucho, fueron en el 2006 a hacer una exposición nada menos que ante el Comando Conjunto de las Fuerzas Armadas para advertir de un supuesto plan para atentar contra Alan García, el famoso plan en el que Guillermo Bermejo le iba a tirar un balón de gas a Palacio de Gobierno y así iba a matar a Alan. Así esta gente lucra con el miedo. Bueno, años después, Cucho volvió a las noticias por otros audios, los de los cuellos blancos. Apareció una conversación suya con el hermanito César Inostroza. Y luego de eso se le vio apoyando a los candidatos Hernando de Soto y Rafael López Aliaga. Este Cucho es el mismo Cucho que nosotros detectamos ayer en los chats de Cerimedo, que aparece en el grupo Defensores del Perú. ¿Se acuerdan de la iniciativa de Keiko llamada así? Pues en ese chat al que pertenecía Cerimedo, un tal Cucho escribe que ya tienen a Panamericana y PBO. Se lo han preguntado a este Cucho y el Gómez Barrios niega todo. Pero miren, aquí todo el mundo niega todo. Ya volvemos con los titulares de hoy aquí en El Cerrón.
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0: 2026, y estas son las noticias que son virales, o deberían serlo. La primera, el gobierno recorta gastos para la lucha contra la delincuencia. ¿Y saben a dónde manda la plata? A los militares para sus avioncitos, sus barquitos. Esto es bien grave. Ayer el gobierno presentó su presupuesto para 2027 ante el Congreso. 266 mil millones de soles, un aumento de 3.5%. Galarreta dijo que las prioridades son seguridad, educación, salud y transporte, pero es mentira. Según un análisis de Aarón Ramos para RPP, salud, por ejemplo, tendrá 679 millones de soles menos que este año. Y orden público y seguridad, que supuestamente es la otra prioridad, tendrá 519 millones de soles menos. Ojo con la trampita. En su presentación, el ministro de Economía, Elmer Cuba, dijo que ambos sectores iban a recibir más plata, sumando 848 millones extra para salud, 368 millones extra para seguridad, pero la trampita es esta. Esas cifras solo cuentan el gasto corriente, o sea, sueldos y servicios, no el presupuesto total. Es un truquito de números. Mientras tanto, Defensa sí recibe un 15% más, y esto le han informado medios independientes extranjeros como Infodefensa, por ejemplo. Esos son 1.812 millones de soles adicionales, repito. A seguridad interna, la lucha contra la delincuencia, le quitan 519 millones, y a los militares les dan 1.812 millones de soles más. Pero sigue la cosa, porque la inversión en infraestructura y activos militares salta de 665 millones a 2.548 millones. Se cuadruplica con tres enormes proyectos. 881 millones para recuperar la capacidad de aviones caza en La Joya. 527 millones para buques de guerra. Y 400 millones para reforzar la base naval del Callao. No les digo que la derecha tiene un fetiche con los militares, es alucinante. ¿Cómo le vas a quitar plata a la lucha contra la delincuencia, que es algo real, y la vas a gastar en buques? O sea, ¿vas a agarrar a cañonazos desde el Callao a los extorsionadores? En el Congreso, el fujimorismo, por supuesto, se puso la camiseta, respaldó el presupuesto, pero sus aliados de Renovación sí han cuestionado que 80% se vaya en gasto corriente y solo 20% en obras. Del lado bueno, hay 2.489 millones para enfrentar el fenómeno del Niño, y el presupuesto de este año sí contempla nuevas becas, 11.000 nuevas becas, según el ministro, un récord histórico. Ahora, esta propuesta debe ser analizada por la Comisión de Presupuesto del Congreso y luego a ser aprobada o desaprobada en el Pleno. En ambos casos, mixto, a votación de senadores y diputados. La segunda, se quiebra el pacto. El fiscal de la nación ya no se habla con el jefe de la policía. Rompieron. Ayer Tomás Aladino Gálvez confesó que le hace la ley del hielo al general Arriola.
3: A partir de ese momento en que él fue bastante descortés y prepotente, prácticamente ya no me comunico con él.
0: Ojo que esto ocurrió en el contexto de las elecciones. Arriola, y esto es bien grave, quería que se detenga en flagrancia a los jefes de la OMPE luego del desastre de la primera vuelta.
3: Y él quería que se detenga a la fuerza, a la mala. Y me dijo, doctor, ¿qué pasa con sus fiscales? Esto no es para cobardes, esto es para machos.
0: Esto lo dijo Aladino en Exitosa. En realidad estaban hablando del atentado en Trujillo, de la falta de coordinación de la fiscalía con la policía. Y también de las imágenes en las que claramente se ve a Rafael Belaúnde interrogando a uno de los detenidos sin presencia ni del fiscal ni del abogado, pero sí con Arriola allí sentado. Aladino dijo, y tiene razón en esto, que estas actitudes están fuera de la norma y entorpecen la investigación. Ayer el fiscal Chávez Cotrina dijo lo mismo, que fue un error de Belaúnde interactuar con los detenidos. Claro, Keiko ha dicho que Belaúnde no estaba interrogando a nadie. Ya, entonces, ¿qué estaba haciendo Belaúnde? Estaba farmeando ahora. La tercera, el ministro del amor lo niega todo. Por fin, José Antonio Chang dio la cara respecto de su relación con la ex congresista acusada de tender a Tania Ramírez. En Exitosa dijo que solo coincidieron en los viajes. Pero entonces, ¿por qué viajaron en las mismas fechas? Según Chang, son delegaciones en representación de la Universidad San Martín, de la que él es rector, y entonces justo en esos viajes estaba Tania. Mencionó que esta pobre Tania hizo un sacrificio al renunciar. Como mujer no merecía ese trato, que ella tenía todos los requisitos para ese puesto, el de la rama magisterial, donde él la nombró, bla, bla, bla. Miren, es bien debatible lo de los requisitos si tú ves el registro de la SUNEDU, pero lo que no contestó el ministro de Educación es lo que les contamos aquí, que por qué tiene el reloj Cartier modelo Santos Dumont, que también detectamos en esta foto en la que él acompaña a Keiko, y es el mismo modelo de reloj que Tania Ramírez mostró en sus redes románticamente, que ella tenía el mismo modelo que tenía su misterioso acompañante en ese viaje, el mismo viaje en el que, uy, justo había coincidido con Chang. La verdad es que yo repito que si esto hubiera pasado en cualquier otro gobierno, los fujimoristas siendo oposición, no habrían parado hasta la castración química del ministro. Pero hoy por hoy eligen mirar a otro lado. Por cierto, Chang iba a recibir hoy un honoris causa por parte de la Universidad Católica Santa María en Arequipa, pero tras el escándalo parece que en la universidad se arrepintieron y cambiaron el programa. Aquí pueden ver los cambios al programa. Qué bueno que hay gente que todavía tiene algo de vergüenza. Y la última, debilitado Juntos por el Perú contra el ministro del Interior y el ofensor del pueblo. La bancada de Juntos por el Perú ahora busca la interpelación de César Astudillo por la inseguridad ciudadana y también por la continuidad de Óscar Arriola. Esta es la interpelación que ya habían anunciado hace semanas, pero finalmente ya la presentaron. Como recordarán, JP tenía una interpelación contra el ministro de Energía y Minas, pero la retiraron porque el ministro chino les dio en la yema del gusto anunciando que ya se podía ampliar el reinfo. Así que quedan corriendo dos interpelaciones. Una contra Belaúnde por sus vínculos con la minera La Poderosa en Patás y ahora esta de aquí finalmente ya formalizada. Aunque los de obras y buen gobierno han zafado cuerpo con eso de interpelar ministros tan pronto, así que no parece que ninguna de las dos vaya a llegar a buen puerto. Sin contar con los rumores publicados por La República de que 6 diputados de JP se pasarían a la derecha, 4 al fujimorismo y 2 a Renovación. También está la solicitud de destitución e inhabilitación de Josué Gutiérrez, el ofensor del pueblo, presentada por la diputada de JP, Analí Márquez. Esto por la sugerencia pública de Josué Gutiérrez, repetida en varios medios por si acaso, de que si Keiko Fujimori disolvía a los diputados, pues entonces subiría de popularidad. Que por si acaso no fue algo que se le escapó, lo dijo 3 veces, claramente alguien lo mandó a que pusiera ese tema en agenda. Este es un susto que algunos oficialistas quieren meter. O los diputados aprueban la solicitud de facultades legislativas que les ha pedido el gobierno, o se viene su disolución. Aquí la oposición está más unida. Juntos por el Perú, Ahora Nación, El Buen Gobierno y Obras emitieron un pronunciamiento conjunto contra Josué Gutiérrez, pero tampoco es que le sirva de mucho, porque al defensor del pueblo lo pone y lo saca el Senado con mayoría oficialista. Los diputados, que es donde manda la oposición, son mantequilla. Lo único que pueden hacer los diputados ahora mismo, y esta ya es mi opinión, es volverse un muro de contención, y para eso lo crucial es esto. Señores diputados de la oposición, no deben aprobar el pedido de facultades. Miren lo que dijo Keiko.
1: La parte más importante, sin duda, tiene que ver con recuperar el orden y enfrentar el fenómeno del Niño. Entonces, para enfrentar a la criminalidad organizada necesitamos estas facultades.
0: Para empezar, está mintiendo, porque en la solicitud no hay una línea sobre el fenómeno del Niño, ni una. Lo que podríamos interpretar que sobre el Niño es una norma para fortalecer el INDECI para que pueda entregar ayuda humanitaria, nada más. ¿Saben qué? Si hay, quieren modificar cualquier parte del Código Penal, así de amplio, ¿eh? Podrían cambiarlo todo si les da la gana. Con eso ya ni necesidad tendrían de seguir sacando leyes pro crimen. Otra cosa, ¿qué tiene que ver eliminar los topes a la tasa de interés con el Niño o con la criminalidad? ¿Qué tiene que ver el régimen laboral, que también quieren cambiar? ¿Saben qué es lo peor? Digamos que los diputados no quieren ser acusados de obstruccionistas y entonces aprueban una parte del pedido, solo lo urgente. Ese pedido sube al Senado, controlado por el gobierno, y legalmente los senadores pueden volver a meter todo lo que saquen los diputados y más. Así que los diputados no pueden tener medias tintas, no pueden aprobar ni siquiera un poquito. Tienen que bloquear esto. Tienen que hacerlo. No vaya a ser que para que no los acusen de obstruccionismo terminen haciéndole el juego al autoritarismo. Estos fueron los titulares de hoy. 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

Hoy es viernes 4 de septiembre y estamos culminando ya una segunda semana de lo que estamos haciendo programa, que hemos retornado de nuevo a la radio. Hemos estado en la parte de la producción y ahora estamos ya frente a los micrófonos una vez más a través de Radio Norselva, la señal que une. Transmitimos, como siempre, desde la ciudad de Rioja, capital del carnaval sanmartinense, ciudad de los sombreros, para todo el Perú y el mundo, a través de las diferentes plataformas digitales de tu Radio Norselva. Espero que le estén pasando bien, espero que le estén pasando excelente.

915-109263 es el WhatsApp de la radio. Nuestra editorial para el día de hoy es la siguiente. San Martín, 120 años de historia, identidad y orgullo. Hoy los sanmartinenses tenemos una razón más para sentir orgullo por nuestra tierra. Celebramos 120 años de creación política de la región San Martín, 120 años de historia, esfuerzo, de sacrificio y de sueños compartidos. Desde esta tribuna, saludamos a cada hombre y mujer de esta hermosa región. Al agricultor que desde muy temprano trabaja la tierra, al comerciante, al transportista, al maestro, al profesional, al emprendedor, a nuestras autoridades y especialmente a nuestras familias que día a día construyen el futuro de San Martín. Pero una fecha como esta no debe servir únicamente para colocar banderas, organizar ceremonias o pronunciar discursos llenos de frases bonitas. Un aniversario también debe ser una oportunidad para preguntarnos qué región estamos construyendo y qué región queremos dejar a nuestros hijos. Porque sí, tenemos motivos para sentirnos orgullosos. San Martín es tierra de café, cacao, arroz, frutas, biodiversidad, cultura, turismo y gente trabajadora. Tenemos paisajes extraordinarios y una identidad que se ha construido con el aporte de muchas generaciones. Pero también debemos mirar nuestra realidad con sentido crítico. ¿Estamos avanzando al ritmo de nuestra región merece? Todavía existen comunidades que reclaman mejores carreteras, servicios básicos, atención de salud, educación de calidad y mayores oportunidades. Nuestros agricultores se enfrentan dificultades para producir y comercializar sus productos. Nuestros jóvenes muchas veces tienen que salir de sus pueblos en busca de oportunidades que deberían encontrar aquí. Y mientras celebramos 120 años, también debemos exigir que nuestras autoridades comprendan que gobernar no significa solamente administrar presupuesto, ni inaugurar obras o llenarse los bolsillos de la plata del pueblo. Gobernar significa escuchar, planificar, ejecutar y rendir cuentas a la población. San Martín necesita obras, pero necesita también obras bien hechas. Necesita inversión, pero inversión que genere desarrollo sostenible. Necesita crecimiento económico, pero sin destruir aquello que precisamente nos hace únicos. Nuestros bosques, nuestros ríos, nuestra biodiversidad y nuestro patrimonio natural. Y nosotros como ciudadanos también tenemos una responsabilidad. No podemos exigir mejores autoridades si como sociedad dejamos de participar. No podemos reclamar transparencia y permanecer indiferentes frente a lo que ocurre. No podemos hablar de desarrollo si no defendemos nuestra tierra y nuestras instituciones. Los 120 años no debe ser solamente una celebración del pasado. Debe convertirse en un futuro en un compromiso con el futuro. Desde La Rioja, desde el Alto Mayo y desde cada rincón de nuestra región debemos entender que San Martín no se construye solamente desde una oficina del gobierno regional o desde una municipalidad. San Martín se construye desde el campo, desde los mercados, desde las escuelas, desde los hogares, desde cada ciudadano que trabaja honestamente por su comunidad. Hoy levantamos nuestra voz con orgullo para decir, somos sanmartinenses, pero que ese orgullo no sea solamente una palabra, que se convierta en trabajo, en unidad, en responsabilidad, en defensa de nuestros recursos y también en exigencia de mejores autoridades. Que los próximos 120 años se encuentren a una región San Martín más integrada, más justa, más próspera y con oportunidades para todos. Desde Norselva, nuestro saludo fraterno a toda la región San Martín. 120 años de historia, 120 años de identidad, 120 años de lucha y esperanza. ¡Que viva nuestra tierra! ¡Que viva nuestra gente! ¡Que viva San Martín! ¡Feliz aniversario, región San Martín! Y que nunca perdamos el orgullo de decir con la frente en alto, soy sanmartinense y estoy orgulloso de mi tierra. La editorial para el día de hoy, aquí a través de los 98.7 de tu radio, Norselva, la señal que une. 12:16.

La hora 12:24 aquí en tu radio Norselva, en la señal que une. 12:24, buen provecho a la persona que están saboreando ese riquísimo almuerzo.

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Bueno, yo también contento, feliz nuevamente de estar aquí con ustedes. Muy buenas tardes, 3 de la tarde con 13 minutos, 3 y 13 minutos. Bienvenido a la gente maravillosa, como siempre ya en sintonía. Oye, saludo para la gente que está chambeando, pasado hace unos instantes por el grifo. No recuerdo el nombre del grifo, pero habían las chicas, están a full con su radio de North Selva. Muchísimas gracias, chicas. Imaginen, ¿cómo están? Muy buenas tardes, mi nombre es Jim Cleaver, me quedo contigo hasta las 7 de la noche. Por North Selva, la señal que une. Buenas tardes, buenas tardes. Alistando todo para la programación de hoy. Viernes, fin de semana.

0: Recuerden, no se olviden que a partir de las 6 de la tarde venimos con Norselva Noticias. Toda la información. Ayer dimos a conocer sobre la presidenta Keiko Fujimori en el distrito de Elías Soplín Vargas. Estuvo también estuvieron los agricultores arroceros, donde que la presidenta dio a conocer que estaban comprando el arroz a los agricultores para hacer llegar a las familias vulnerables, o sea, las personas, a las familias que no tienen mucha economía, que están pasándola mal, y el gobierno está comprando arroz a los productores, a los agricultores de la región San Martín. Y no solamente eso, ayer también habló referente a lo que va, a lo que del aeropuerto de Rioja, y la gente se ha alegrado. Pero vamos a esperar, pues, ¿no? Porque una cosa es decir, como dice el dicho y el refrán. Entre el dicho y el hecho, ya sabe usted, muy bien. Muy bien, ahí está entonces, 3 de la tarde con 17, 3 y 17, así estamos iniciando tu tarde. En Norselva, la señal que une. Vamos a recordar con Aguamarina en este viernes, fin de semana. Cuando escucho ese tipo de canciones, no sé, me entra unas ganas de...
1: Para seguir bailando.

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la gente de Rioja está feliz porque está en su mes de aniversario. Y mañana comienza las actividades. Y por supuesto el próximo sábado también inicia, no, el viernes, ¿no? Inicia la programación el 11, el 10, el 11 arranca la programación ya programada, por supuesto. Valga la redundancia, por la Municipalidad Provincial de Rioja. Desde las 4 de la mañana, el albazo. Después vienen muchas actividades donde también el día de mañana se va a realizarse, creo, de los faroles, ¿no? El concurso de los faroles, ¿ah? Los pequeños pueden participar, pueden hacer sus faroles. Los faroles de más bonito, más creativo, se va a llevar su premio.

Ay, ay, ay, qué bien, qué bien. Hacer un farol bonito, ¿no? Claro, por supuesto que sí. Bueno, ahí está entonces, 254 años. Feliz aniversario, Rioja. Y la gente está feliz, la gente está feliz. Muy bien, 3 de la tarde con 36 minutos, 3 con 36. Somos Radio Nor Selva desde la ciudad de los sombreros, Rioja, San Martín, Perú. Llegando a todo el planeta a través de la señal online y por supuesto a través de los 98.7 FM a toda la ciudad de Rioja, parte de Moyobamba y parte de Nueva Cajamarca. Saludos para todos los barrios, barrio de Cascayunga, barrio de Quinapata y todos los barrios que están en sintonía a esta hora de la tarde de su radio y televisión Nor Selva, la señal que une. 3 de la tarde con 37. Saludo para Rosemary. A los tiempos, Ros. La gran Ros.

0: 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Muy bien, 3 de la tarde, 44 minutos. Y hablando de recordar y hablando de esta cancioncita y también hablando de grupos y de música, queremos también tener de la información que hemos tenido en la mañana. ¿Se acuerdan del caso del grupo Armonía 10, el cantante al que le quitaron la vida, al cantante al que decían el ruso? ¿Se acuerda? Han condenado en esta mañana al supuesto, porque me imagino, ¿se acuerdan de Paul Flores, no? Ya, más conocido como el ruso. Claro, pues el que sale cantando con nada más y nada menos con una canción, más que todo con la gran y conocida esta cantante salsera, pero que se había metido también a la cumbia. Claro, pues hablamos de Leslie Show. Junto con nada más y nada menos, con el ruso, cantaban esta canción. Aquellos tiempos, ¿se acuerdan, no?
1: Cuéntame, comadrita.
0: Ahí está el ruso. ¿Qué ha pasado entonces? Han condenado a 35 años de prisión al supuesto sicario, al más conocido como el italiano. ¿Qué dice la información por acá? Condenan a 35 años de prisión a el italiano por el asesinato del cantante de Armonía 10. Así es, Pierre Ángel Panduro Verástegui fue considerado autor material de los disparos que acabaron con la vida de el ruso. Otros cuatro implicados recibieron penas de entre 15 y 16 años de prisión efectiva. Así es, el caso, ¿qué más dice? El Poder Judicial sentenció a 35 años de prisión a Pierre Ángel Panduro Verástegui, alias el italiano, por el asesinato de Paul Flores, ex cantante de Armonía 10. Así es, 35 años de cárcel le han dado a este individuo por quitarle la vida al cantante de Armonía 10. Bueno, aunque la familia ha pedido la condena máxima, o sea, la cadena perpetua por el asesinato. Vamos a ver qué dicen las noticias más adelante, cómo ha reaccionado la familia referente a esta condena de 35 años y a los demás, que son cuatro implicados más, les han dado 15 y 16 años de prisión. Ahí está la información de la farándula entonces a esta hora. Momento de meterle un poco de flow.
2: Nickel Y, Pina Record.

0: 51 minutos.
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